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3: Las 8 de la mañana.
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3: Son las 4:32.

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0: 8 de la mañana.
1: Sean todos bienvenidos a este espectáculo.
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0: Eso es lo que se llama una vaina bien, ¿eh? Y el ánimo de la gente de aquí, ¿dónde está? Esta es una fiesta, me lo oigo bien.
1: ¡Carolina!
2: ¡Ánimo, ánimo, ánimo, ánimo, ánimo, ánimo, ánimo, ánimo, ánimo!
3: ¡Eso! ¡1900!
0: Oye, me dice esa vaina, si se llevan el clip, es un palo.
3: ¿Qué es lo que dice?

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1: 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Son las 7:39.

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4: Con todos los temas en todo momento, Jorge Ramos Calderón en Radio Corazón Tropical. La quinta entrega de la franquicia animada Toy Story alcanzó el liderazgo de la taquilla global durante el último fin de semana de junio de 2026, superando los 585 millones de dólares en ingresos acumulados y desplazando a otros estrenos internacionales. El desempeño afecta a los principales estudios de animación y superhéroes, mientras Supergirl, el último lanzamiento de DC, no logró cumplir con las expectativas del mercado, según cifras de EFE y reportes de prensa. Estos resultados reflejan el comportamiento de la audiencia y la competencia entre franquicias de alto presupuesto en un contexto de cambios en los hábitos de consumo y asistencia a salas de cine a nivel mundial. Para Corazón Tropical en Madrid, con todos los temas en todo momento, soy Jorge Ramos Calderón.

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5: Son las 8:33 minutos.

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1: 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Son las 8:41.
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1: 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Son las 9:40.
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0: Muy buenas tardes, sean todos bienvenidos a su programa Agenda y Sociedad desde el Nuevo Diario TV. Le damos las gracias a todo ese público que nos sintoniza cada jueves de 1:30 a 2:30 de la tarde, tanto del Nuevo Diario como desde Radio Corazón Tropical para todo Media España en el dial 107.6 FM. Pues en el día de hoy tenemos un programa con muchas informaciones nacionales e internacionales y también pues tenemos un entrevistado. Muy buenas tardes, mi compañero René Tavera, ¿qué tal? ¿Cómo se siente?
1: Buenas tardes, feliz, como en cada entrega de nuestro programa Agenda y Sociedad, desde el Nuevo Diario TV, y en Madrid, Radio Corazón Tropical. Una tarde muy bonita, como siempre, y nada, engalanado con este equipo, esta playa de comunicadores. Bienvenido, hermano Ludio Álvarez.
2: Hermanos, ¿cómo están? Y saludo a todos esos amables televidentes. Aquí feliz, una semana muy productiva y una semana de fútbol también, a lo que vemos fútbol, por lo menos en el Mundial.
1: Ahora sí. Inicio de semana, de mes.
0: Bueno, inmediatamente vamos a pasar a la palabra de Dios, porque gracias a nuestro Creador podemos estar aquí. Y la palabra de Dios está en el libro de los Salmos 31:16 y dice: haz resplandecer tu rostro sobre tu siervo. Por tu gran amor, sálvame. Una palabra muy linda cuando dice Dios en el libro de los Salmos 31:16, que haga resplandecer su rostro sobre tu siervo. Por amor y que nos salve. Una palabra que nos invita a que reflexionemos, a que seamos mejores hombres, mejores seres humanos, y que busquemos del rostro de nuestro Señor Jesucristo. Vamos a pasar con otro compañero, René Taveras, quien tiene pues el primer comentario del día de hoy.
1: Bueno, Andy, creo que siempre es bueno reconocer la labor de muchos servidores públicos que hacen una gran labor. En esta semana, la superministra de Interior y Policía, Farideh Raful, y el superdirector también de Indotel, nuestro hermano y amigo Guido Gómez Mazara, estuvieron haciendo un acuerdo. El ministro de Interior y Policía de Indotel firmaron un acuerdo que este plan incluye un centro de prevención de seguridad ciudadana en el sector de Moscú, de San Cristóbal, y un programa de capacitación digital para jóvenes y personas con vulnerabilidad, con el objetivo de insertarlo en el mundo laboral y educativo. La ministra Farideh Raful detalló que la seguridad real se construye acercando el Estado a la gente, creando oportunidades y uniendo instituciones para proteger todos los dominicanos. Yo creo que prevenir también es abrir puertas, y hay que felicitar a el señor Guido Gómez Mazara y Farideh Raful, siempre de la mano con el pueblo dominicano trabajando. Mire, Andy, también una persona que siempre está de la mano con el pueblo es Robert Polanco. Y estuvo en Los Alcarrizos.
0: ¿Cómo?
1: En Primero Tú, como siempre. Los Alcarrizos recibió un proceso de inclusión. Esta vez 20 instituciones del gobierno se llevaron allí para llevar bienestar, salud y oportunidades a las familias que más lo necesitan de Los Alcarrizos. Propec siempre cerca de las comunidades.
2: Robert es bueno, muy bueno. Nada más tiene un solo temita. Que cuando esté Santo Domingo Este no me invite, hermano. Yo quiero participar junto a usted, trabajar para la gente.
1: Bueno, ahí está
0: el llamado de Ludwig a Robert.
2: No invitan.
1: Mire, en ese mismo orden, no sé si por ahí me tienen el material de apoyo. Quiero saludar al señor Martín Guzmán de Jesús, director de Articulación Territorial del INAEPI.
2: Ese sí es bueno.
1: Ese señor estuvo en la barquita en estos días.
2: Echado.
1: No sé si tienen las imágenes por ahí.
2: Ese se ha echado para adelante, fajado con la gente.
1: El patronato de la barquita se siente regocijo y feliz, porque tenían ya casi 10 años esperando que llegara la mano amiga de INAEPI. Y gracias al señor Martí de Jesús,

0: Vamos a invitarlo.
1: Vamos a invitar a Marco.
0: Vamos a ver que, aquí, director de articulación territorial.
1: No, no, el novato del año.
0: Guzmán, yo creo
1: parece que tú, parece que tú, parece que tuvo un buen profesor.
0: Ok, y el patronato de la Barquita lo felicita y le agradece su colaboración. Bueno, Andy, bueno, adelante.
2: Bueno, pues ahora vamos a pasar con nuestro compañero Ludwig Álvarez.
3: Bueno, mira, en el día de hoy yo vengo algo leve, rápido, pero un llamado a mis amigos de la CAS, Robinson Pérez López, tremendo director en la provincia de Santo Domingo. En Santo Domingo Este ha hecho un trabajo excepcional. Ahora tengo que hacer un llamado, Fellito, Robinson, el sector del Tamarindo, mi comunidad, seguimos todavía sufriendo el tema de las tuberías que están colocando. Se ha ido trabajando, ustedes han avanzado increíblemente, pero tenemos unos todavía unos hoyos, porque han pavimentado alguna parte, que se han olvidado los ingenieros. Así que están un poquito lentos ya dando conclusión para tapar esos huecos de la calle que se abrieron, porque miren, estos tenían avería, ellos volvieron a abrir, han dejado ya en varias semanas eso así, eso con ese inconveniente. Y la dificultad que estamos pasando, que le hemos aguantado la dificultad porque estábamos tratando una solución, pero ya que se ha avanzado y se han solucionado casi la gran mayor parte, cantidad de los de perfectos que se causó en la calle por este trabajo, necesitamos que estos ingenieros avancen. Robinson, usted bueno y sabe que no escucha, ayúdenos para que esos ingenieros en la calle Mónica Mota del Tamarindo concluyan, a ver si ya un poquito el polvo de la calle nos deja con este calor enorme y mucho polvo nos está enfermando, a ver si ya por lo menos avanzamos un poco y concluimos. Ayúdanos ahí, Robinson, a Fellito también,
0: hermano. Disculpe, pero hay que hablar, hay que mandarle directamente a Fellito, que es el hombre. Usted sabe que primero Dios y después los santos. Hay que decirle algo a Fellito, que Fellito resuelve.
3: Bueno, pero yo dije a Fellito, pero tengo que resaltar al amigo Robinson Pérez López. Óyeme, es tremendo funcionario en nuestro municipio. Cuando yo hago este llamado, yo no estoy atacando, yo estoy resaltando la gran labor, lo que le estoy pidiendo que nos ayude. Pero Fellito, llamar a Robinson, solicitar a Robinson, como en el municipio, es como decirle a Fellito.
0: No, Fellito, mejor.
3: ¿Y sabe por qué lo tiene ahí? Porque resuelve.
0: Es mejor hincársele a Dios, hermano, y después que Dios resuelva con los santos.
3: No, Robinson resuelve y Fellito, bueno.
0: En mi barrio dicen, que no sé si es verdad, que cuando uno está frío con Dios, patea a los santos. Entonces, es bueno que Fellito, nada, resuelva por ahí, que él. ¿Sabe de eso?
2: Bueno, una noticia que en estos días ha llamado mucho la atención a la decisión, pues el Estado Dominicano, a través del equipo de recuperación de bienes del Estado, interpuso un recurso de apelación contra el exministro de Obras Públicas, Gonzalo Castillo, quien pues en el 29 del mes pasado de mayo recibió un no al lugar. El Estado entiende que Gonzalo debe de ir a juicio de fondo, porque al parecer el Ministerio Público no presentó las evidencias. El PLD pues ha salido como gato boca arriba, diciendo que ahora esas son decisiones políticas y quieren pues cuestionar el caso. Yo entiendo que el que no tiene hecha no tiene sospecha. Si él sabe que él es inocente, él no debe de oponerse ni debe de salir a hablar y a decir que son persecuciones políticas. Si usted sabe que usted no sustrajo fondos del Estado y usted tiene todas las evidencias para demostrar que usted es un hombre serio y responsable y que no le tocó un centavo del erario público, en este caso del Ministerio de Obras Públicas, cuando usted pues tuvo a su cargo en el caso Calamar, o en el caso en el cual lo acusan, es el caso Calamar, y el Estado como defensor del dinero, del dinero del pueblo, de los impuestos, pues interpuso un recurso para que esa sentencia sea anulada y él vaya a juicio de fondo, y en un juicio de fondo pues se pueda demostrar ante la nación, ante el juzgado, que él es inocente y que de lo que se le acusa. No sé por qué la gente a veces se medio ofende, porque si usted sabe que usted está limpio, tiene que entonces empantalonarse, porque cuando el día que cayó preso vimos que él iba muy contento y sonriente. Los demás imputados, el día que lo tomaron, que fueron apresados, la mayoría iban medio cabizbajo. El único que se vio que iba muy sonriente, como si hubiese ido a una pasarela de Fashion TV, fue ahora no debe

0: pues de querer cuestionar el Estado, porque quiere que se envíe un juicio de fondo. Vamos a una pausa comercial y regresamos en breve con su programa Agenda y Sociedad.
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4: Gracias por continuar disfrutando de Agenda y Sociedad desde el Nuevo Diario TV y también lo que nos ven desde Europa a través de Radio Corazón Tropical para todo el Medio España en el día 107.6. Adelante, Ludwig Álvarez.
5: Bueno, a mí el día de hoy me han dado la primicia o la amabilidad de presentar a nuestro invitado de hoy, que viene desde un municipio que da gusto visitarlo, porque es un municipio con un encanto, que en 30 minutos tú pasas del urbano de esta capital a lo rural elegante, a lo rural cómodo, que es en el municipio de Guerra. En el día de hoy tenemos aquí como invitado a Clemente Figueroa Mejía, que usted pregunta por él en la entrada y muchos van a decir, Clemente es nuestro amigo y hermano Kelito, hermano. Bienvenido a su programa.
6: Buenas tardes. Gracias por la invitación, me place. Hoy es un día para mí importante, estar en esta plataforma Nuevo Diario y en este programa que a esta hora no hay más nada que ver que no sea Agenda y Sociedad. Así que para mí un placer, estamos aquí a la orden, desde el corazón y el alma de San Antonio de Guerra.
5: Ay, ay, ay, San Antonio de Guerra, es algo muy bonito. Kelito, yéndonos a Guerra, porque nuestros televidentes, muchos saben que el municipio, a otros dirán dónde queda, mucha juventud, pero es bueno que tú en un espacio tú digas el municipio de San Antonio de Guerra de la provincia de Santo Domingo, pero que tú digas qué tamaño tiene Guerra, cuántos habitantes hasta este momento tiene ese municipio tan bello que visito, no paso 3 días sin ir a Guerra.
6: Sí, así es.
5: Porque me siento
6: aquí. Tú eres un hijo privilegiado de San Antonio Guerra, de Guerra.
5: Guerra. Y invito a todo el mundo a que lo visite.
6: Sí, así es. Guerra tiene una extensión cuadrada de 287 kilómetros cuadrados. Ese fue el último censo que se realizó en la ONE. Guerra tiene 59,000 habitantes, tiene 27,000 electores con el distrito municipal de Hato Viejo y tiene 25,000 en el casco, en la parte del municipio, 25,000 votantes. Y Guerra tiene 76 juntas de vecinos.
5: ¡Hey, papá!
6: Sí, Guerra está bien estructurado. Guerra está gracias a Dios, geográficamente bien ubicado. Está a 25 minutos del aeropuerto, 20 minutos del megapuerto, 25 minutos de la circunvalación, 20 minutos de la carretera que tú te aproximas allá al municipio, que es la ecológica, sí, sí, y así sucesivamente.
5: No, Guerra tiene un encanto. Y un saludo en Guerra al fuerte, el alcalde.
6: Okay.
5: El alcalde de Guerra.
6: Sí.
5: Kelito, el alcalde, un alcalde que está fajado, no, tiene dos periodos.
6: El androide.
5: No, César, tiene dos periodos.
6: Ese hombre no se siente.
5: ¿Cómo se siente César en Guerra? Tú que trabajas directamente, muy de lleno, muy cerca del alcalde. ¿Cómo se siente Guerra?
6: No, lo primero es que yo tengo, gracias al Dios de Israel, como él bien lo señala siempre en todos sus inicios de trabajo, el privilegio de trabajar con un hombre que no descansa. El alcalde a las 12 de la noche está hablando contigo y a las 3 de la mañana te llama para planificar, para estructurar, para trabajar. El alcalde está pendiente siempre a la recogida de desechos sólidos. El alcalde está pendiente siempre al servicio municipal. El alcalde siempre está pendiente a los trabajos de construcción y de obra de baceras, badenes y contenes del ayuntamiento. Incluso el alcalde ha tenido una tan buena aceptación que hoy se encuentra como uno de los líderes provinciales en términos municipales que está presidiendo la región Ozama.
5: Mira,
6: en Fedomo.
5: Kelito, tú tocaste un tema muy importante. Tú sabes que en guerra, siempre he dicho que es tierra de Dios, porque en guerra hay agua, en el cielo, en la tierra, en la tubería, que era un municipio de mucha agua.
6: Mucha agua.
5: Y guerra, llueve, el día más claro llueve. Ahora, yo me he dado cuenta muy constantemente, con tanta agua que cae, que las principales avenidas, la avenida principal, la avenida que lleva a La Joya, la avenida que lleva a Bellavista,
6: sí, así.
5: Yo no la veo inundada, yo no veo que se hacen charcos. Había unos charcos que se hacían antes de llegar al destacamento en la principal,
6: sí,
5: y eso lo solucionaron, es decir,
6: sí.
5: Me he sorprendido, un municipio como este, yo no encuentro grandes charcos en los momentos de mucha lluvia.
6: Sí, lo que pasa es que en la gestión del alcalde César Rojas se ha preocupado mucho por ese tipo de temas, por el propio acceso al municipio, que tú te acuerdas que entrar a guerra era un poco tedioso, y en esta gestión el alcalde se ha encargado de que se transite en asfalto. Ha sido un poquito complicado, no te voy a decir que no, pero hemos logrado las cosas. El ministro de Obras Públicas, que voy a aprovechar para hacerle un llamado, nos ha ido dando la mano. Faltan muchas cosas por hacer en guerra. Ahora mismo está el ministerio en La Pluma, la carretera en La Pluma, que el presidente prometió esa carretera. Pero las que le voy a solicitar, que voy a aprovechar esta plataforma tan importante, es la carretera Guerra el Toro, Ludin.
5: Ah, importante.
6: Guerra el Toro, hermano, un nivel de acceso, de salida y entrada demasiado importante con todo este tema de tu accesar y salir del territorio.
0: ¿Clemente?
6: Sí, señor.
0: ¿Cuáles obras podemos puntualizar en guerra? Que usted me diga, oye, esta o aquella.
6: Guerra, en este preciso momento, en este mismo instante, el gobierno está faltando un barrio completo.
0: No, el gobierno no, yo dijo la alcaldía.
6: Ah, la alcaldía.
0: La alcaldía.
6: Mira, el nosotros, gobierno... yo te puedo enumerar un sinnúmero de obras grandes. Allá el alcalde ha hecho más de 6 canchas deportivas. Canchas deportivas. El alcalde, que no son temas prácticamente que le competen, ha hecho alrededor de 3 o 4 acueductos con problemas que teníamos de agua, que gracias a Dios, como tú mencionabas ahorita, Robinson y al mismo Fellito no han dado el aporte. Sí. La alcaldía ha remozado los play principales, tanto de sobol como de béisbol, de allá del municipio. Yo te puedo enumerar aquí una serie de obras que el alcalde ha hecho, entre ellas.
0: ¿Tres?
6: Largos kilómetros.
0: ¿Cómo entrar en tren?
6: De aceres con tenis, largos badenes. ¿Tú te recuerdas que entrar a guerra era tedioso antes en un vehículo? No había forma de tú transitar por la parte urbana de guerra porque los contenes y los badenes no te lo permitían. Todos esos badenes de la principal, de la parte urbana, en torno a la parte comercial del territorio, el alcalde los ha hecho. Un sinnúmero de obras. Yo la tengo aquí. Estamos remozando en este preciso instante la funeraria municipal, que ya prácticamente estamos concluyendo, gracias a Dios. También en ese mismo... Ahora mismo estamos aplicando el presupuesto participativo en 4 sectores consecutivos, haciendo acera, badén y contener, que es lo que más requiere el municipio de guerra, porque si yo te menciono sectores aquí, que nunca en 6 años, en 10 años atrás, el gobierno hubiese accesado, ni el gobierno municipal, ni el gubernamental.
0: Querido, usted dijo presupuesto participativo.
6: Así es.
0: Este programa lo ven en Europa,
6: sí,
0: España,
6: es.
0: Italia. ¿Qué podríamos decir?
6: La diáspora.
0: Vamos a desmenuzarlo, como dicen dominicanamente.
6: El
0: presupuesto participativo.
6: El presupuesto participativo.
0: ¿Cómo funciona? ¿Qué?
6: Son las partidas que se le a las que se le va de manera directa presupuestada a las comunidades. Dígase, allá en guerra tenemos la mayor cantidad, el presupuesto que entra al ayuntamiento va dirigido, supervisado y estructurado a esas comunidades por solicitud de los mismos, de los que conforman la junta de vecinos, que son los que deciden qué quiere que se le haga a la comunidad. Para ponerte un ejemplo sencillo, La Joya, que Ludin sabe cuál es el sector de La Joya. Si La Joya solicita en ese presupuesto participativo que tenga X cantidad, 200, 300 mil pesos, de acuerdo a conforme la necesidad que ellos tengan, porque tú sabes que hay mucha necesidad y el presupuesto es distribuido entre todos. Si La Joya pide hacer y conter y badenes, nosotros, ellos mediante una asamblea, lo aprueban ellos como directiva de sus necesidades y se le aplique ese presupuesto participativo. Ejemplo de 200 o 300 mil pesos, que es lo que requiere la comunidad.
5: Es muy bonito. Mira, yo pude, como te dije al inicio, yo participo mucho en lo que es, visito mucho guerra. El alcalde hizo un badén ahí en la entrada frente a la estación de gasolina de
6: sí, la nativa, la nativa, dos, oye, tres badenes simultáneos, wow, encima ahí.
5: Baden, hay un inconveniente, ya ustedes lo superaron.
6: Sí, claro.
5: Y los parques, lo veo que ustedes le dan, usted tiene una brigada de PC en los parques, porque veo los parques de guerra, como siempre bonito.
6: Sí, sí, nosotros tenemos una brigada que se encarga de chapear y de darle la higienización a los parques, que he dicho. Qué bueno que tú lo mencionas, el parque ecológico en los próximos días lo vamos a presupuestar para hacerle un pequeño remozamiento que lo requiere.
4: Clemente, sí. Según lo que usted ha descrito aquí, del alcalde César Roja,
6: así es.
4: Alcalde del municipio de Guerra,
6: así es.
4: Según usted ha dicho, una descripción es maravillosa, yo he llegado a entender que es uno de los mejores alcaldes con que cuenta la República Dominicana, ya que usted ha descrito varias de las obras que le ha llevado a cabo desde su llegada al Cabildo de Guerra. Me gustaría que usted pues nos resalte a nivel de partido, ¿qué usted entiende que debe de mejorar el Partido Revolucionario Moderno en el municipio de Guerra? ¿Está todo bien? ¿Hay alguna dificultad o cómo está la situación?
6: Mira, en el municipio, en el territorio, políticamente hablando, los cambios siempre son buenos, estructuralmente. Yo creo que el presidente del partido ha hecho un buen trabajo, ha llevado en varias ocasiones el partido a obtener los triunfos deseados, pero requiere de un cambio porque incluso hasta los liderazgos se agotan y llega un momento determinado donde usted tiene que ser obligatoriamente sustituido. Ahí está el presidente Luis Abinader, que dice que no va, no quiere y no hay forma de que lo convenza, porque él entiende que hay muchos liderazgos emergentes que pueden hacer igual o mejor trabajo que él haya hecho en el gobierno. Eso pasa igual allá en Guerra.
0: Clemente.
6: O sea, allá en Guerra se necesita, se requiere de un cambio de dirección, de un cambio de la presidencia del partido y de algunos de presidentes zonales, que ya la matrícula del partido lo está exigiendo de una u otra manera.
4: O sea, según usted entiende, las actuales autoridades ya deben de ser sustituidas por una generación
6: sí,
4: o más joven o otro sí, liderazgo.
6: Sí, en el municipio, si tú supieras que el alcalde tiene la intención de presidir el partido y la acogida que ha tenido el alcalde dentro de la dirigencia, dentro del comité municipal, es más de un prácticamente 70-80%.
4: O sea, César Roja es alcalde y también sí, quiere ser presidente del
6: quiere
4: partido. Y eso
6: presidente
4: no tiene muchas responsabilidades para un alcalde, o sea, tener que asumir el rol de presidente de una organización política. Tú sabes que tiene que estar recibiendo mucha gente, resolviendo sí, conflictos internos y tener una alcaldía encima. Yo entiendo que en Guerra hay muchísimos
6: mira,
4: políticos que podrían pues
6: la intención pues, y el deseo de hacer las cosas hace que tú logres cualquier tipo de temas. El alcalde quiere dedicarse a presidir el partido. Hasta ahora la decisión que él tiene es de no aspirar a alcalde, sino de irse a presidir al partido, a dirigir el partido, hacer crecer el partido. Yo te puedo expresar que es la intención que él tiene hasta ahora. Puede ser, los seres humanos cambiamos de toma de decisión y la aceptamos también con mucho respeto, pero hasta ahora el nivel de tiempo que él quiere dedicarle al partido es exclusivamente al Partido Revolucionario Moderno en San Antonio de Guerra.
0: Bueno, Clemente Mejía, buen apellido tiene.
6: Sí, sí, señor.
0: Clemente.
6: Pero de los pobres, de los Mejía pobres.
0: Ah, no, pero también, Bruno. No, usted habló ahora de cambios estructurales.
6: Así es.
0: O sea, que usted no está de acuerdo ni con consenso ni con convención de delegados, porque la convención de delegados no es más que para validar los que están. O sea, en pocas palabras, usted no está de acuerdo ni con consenso
6: no,
0: ni con convención de delegados.
6: Nosotros estamos de acuerdo con el escrutinio de las bases.
0: ¿Con
6: la gente
0: directo?
6: Tiene que la gente, hay que ver si es verdad que lo aprueban mediante el voto, Ludwig. Ajá. Hay que ver si quiere que usted lo dirija, porque hay personas que te dicen a ti, no, porque yo soy un dirigente, 3 votos. No, pues yo soy un dirigente, 6 votos. No, vamos a someternos al escrutinio, es verdad. ¿Qué ha valido la pena usted estos 6 años que tenemos en el gobierno, tanto también en el ayuntamiento, a ver si la gente te valora?
0: Atención, Paliza. Según Clemente, se debe hacer elecciones abierta, ¿cómo es? Abierta y participativa.
6: Nosotros,
5: según Clemente,
6: nosotros aceptamos la disposición del partido y lo que el partido emane. Nosotros
0: somos respetuosos.
6: Ahora, el deseo nuestro es que se haga de esa forma, bajo el escrutinio del voto de los compañeros del partido, sea cerrada o sea dirigencialmente.
0: Padrón cerrado y participativo.
5: Clemente, vamos a... Antes de la pausa, yo quiero dejar una pregunta en el aire para que no venga la pausa. Clemente, tú sabes que nuestro partido no tiene senadores en la provincia de Santo Domingo. los candidatos senadores nuevos, los aspirantes, ¿están caminando por Guerra? Esa pregunta después.
4: Bueno, vamos a una pausa comercial y regresamos en breve con su programa Agenda y Sociedad desde el Nuevo Diario TV.
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4: Gracias por continuar disfrutando de Agenda y Sociedad desde el Nuevo Diario TV. Le damos la bienvenida a nuestro compañero Franklin Trinidad.
5: Señores, muy buenas tardes. Muy buenas tardes a todo ese público de Agenda y Sociedad que espera los jueves para mantenerse totalmente informado y recibir las mejores entrevistas que solamente un programa con este grupo de comunicadores lo puede realizar. Disculpa, bien poco tarde, que estamos preparando unas cositas en el municipio de Santo Domingo Norte que espero en Dios que no me saquen a tiros.
6: Bueno, como volvemos con el invitado, después que nuestro hermano Franklin llega, que llegó, gracias a Dios. Yo tengo una pregunta a Kelito, que ya que estamos hablando de política. Sabemos, el municipio de San Antonio de Guerra pertenece a la provincia de Santo Domingo.
7: Sí.
6: En la provincia de Santo Domingo el PRM no tiene senador, porque por suerte el que estaba en último lugar en todas las encuestas se fue. Los aspirantes a senadores, ¿van caminando al municipio de Guerra?
7: Bueno, tú me la has puesto difícil.
5: Primero el senador está caminando al municipio de Guerra. El senador, pues después de por parte del senador.
6: Véate ese señor.
7: No. No, el partido no tiene senador. Yo creo que en Guerra nunca ha tenido senador el partido.
6: Ah, ya te lo respondí.
7: Es la realidad. Ya. Pero no, de los aspirantes, no hemos visto. Hace unos 7 o 8 meses fue uno. Y no hemos visto.
5: Pero di nombre, que a la gente le gustan los nombres.
7: De lo que hay. No, según lo que me informa, yo no.
5: Sí, pero
7: no
5: he tenido contacto. ¿Cómo se llama?
7: No he tenido contacto con él.
5: ¿Pero cómo se llama?
7: Un ex alcalde.
6: Un alcalde de Santo Domingo Norte, hablemos ex claro.
5: Ese amigo de.
6: Fue por Guerra.
5: Ese amigo de.
6: Buscando haciendo equipo en este momento, porque está aspirando a senador.
7: Ese largo fue por el municipio. Ese
6: amigo de. Tenemos otros aspirantes que según se dice. No es oficial, nada, ninguna alerta, pero según se dice, porque lo único que hemos visto es al de Villamella, pero según se dice, está aspirando Jason García, el diputado. Un saludo para Jason García y a Josefa Castillo, su madre. Siempre este programa le saluda con cariño. ¿Qué otro candidato ustedes han escuchado que está caminando? Porque, o caminando lo que suenan. Porque en la secuestra veo que Jason está encabezando.
7: Los García en Guerra gozan de mucho cariño y respeto.
6: Siempre ganan.
7: ¿Qué suenan? Sí, siempre ganan.
6: Siempre ganan. Tienen un control. Tienen. Yo no sé si el cariño y respeto. Pero de que cuando entran los García Guerra
7: y tienen,
6: le dan el saludo.
7: Sí, tienen su.
4: Clemente.
7: Tienen su cariño.
4: Usted es un político, un comunitario, un líder en Guerra. Por si acaso, ¿tiene usted aspiraciones a algún puesto electivo, llámese diputado, alcalde, regidor, para el 28?
7: Mira, yo no he querido.
4: la suerte, no te hagas.
7: He querido circunscribirme en ningún espacio de las aspiraciones.
4: ¿Por qué?
7: Porque yo me considero un bateador emergente, un David Ortiz.
4: Pero, o sea, todo político siempre sueña con llegar a algún puesto.
7: Cuando la base está llena, tú siempre tienes que traer a tu mejor bateador.
4: Pero bueno, pero a veces el mejor bateador entiende uno que es uno mismo, que en vez de poner otro.
7: Yo creo que la mejor participación activa política que nosotros tenemos de liderazgo se llama César Rojas en el territorio.
6: Vamos a poner el contexto. Yo me voy claro en guerra.
4: O sea, noté como que usted cuando le hice la pregunta, como que gagueó, o sea. por si acaso usted tiene esos anhelos y todavía entiende que es muy temprano decirlo.
7: No, no es que es temprano, sino que uno se circunscribe donde el momento lo requiera.
5: No, estoy viendo mareo.
7: Yo no tengo problema.
5: Estoy viendo mareo.
7: Líder, no.
6: Claro. Hermano.
5: Estoy viendo mareo.
6: Hermano.
5: Yo quiero que tú me expliques, también, mira.
7: Sí.
5: Desde la propia entrada de guerra.
7: Sí.
5: Hasta el centro del municipio. Yo que soy un visitador de la mejor villa que tiene de alquiler Beguerra, que es Villa Lejer.
7: Sí.
5: La carretera de Villa Lejer también está muy oscura y tiene unos brinquitos medio raros.
7: Sí.
5: Y tú me estás vendiendo aquí al alcalde. Entonces, ¿qué me van a hacer con la carretera que va desde la entrada de guerra, con la carretera Mella hasta el centro? Y la carretera de la de que va camino a La Joyita, que es la que a nosotros nos compete, porque vamos a Villa Lejel, que está prendida.
7: Sí.
5: Iré por una reservación y no tengo, y no hay en esta semana. ¿Qué van a hacer con esa calle? Entonces, tengo yo que ir a la alcalde a pedirse.
7: Mira, nosotros.
5: Porque ustedes aguantan ese golpe todo el día.
7: Hemos iluminado en una ocasión, en dos ocasiones hemos iluminado guerra, cruce de guerra.
5: Sí.
7: En dos o tres ocasiones lo hemos iluminado. Pero tú sabes que es un tema propio desde este. Pero la gestión la hacemos.
5: Sí.
7: Es cierto lo que tú dices. Esa carretera hay que intervenirla con el tema de la iluminación.
5: Porque
7: cuanto antes.
5: Que en los lados tiene el tema para nosotros el agua. Que cualquier chofer conduciendo se puede ir de...
7: Nosotros nos mantenemos siempre haciendo el servicio en las orillas, siempre limpiando con el equipo nuestro. Y muchas veces con un equipo que tiene obra pública también que nos da soporte cuando tienen disponibilidad.
5: O sea, atención, Guerra, le van a ayudar con la carretera de La Joyita.
7: La iluminación, carretera Guerra, La Joya.
5: La Joya. Y la otra es la que va desde la Mella al centro, que está muy mal.
6: Te invito a que la visites.
7: Esa carretera, esa carretera la están interviniendo, todavía no la entregan.
6: La principal.
7: La van a entregar señalizada y iluminada, esa carretera. Cruce de guerra.
5: Lo que pasa que...
6: Tú sabes que ya se hizo la pavimentación completa, porque también hay algo en guerra, Aquelito.
7: Uh-huh.
6: Eso es, como ya está en la cárcel La Parra,
7: sí,
6: el transporte por ahí ha aumentado, el flujo. Mucho. Y guerra tiene un tema que lo conversé fuera del aire contigo, que es la avenida principal, la única entrada de guerra por la carretera Mella, llegando al destacamento, de ahí al parque, es un embudo.
7: Sí.
6: Es un embudo. Y entendemos que hay que buscar la solución para poner una vía alterna,
7: sí,
6: para también llegar al centro de guerra o pasar guerra.
7: Sí.
6: Porque si esa calle, cualquier situación, un camión la bloqueó, lo que pase, porque hay mucho transporte pesado, el tapón se haría mucho.
7: Sí, mira, el alcalde incluso ha incrementado la cantidad de IGC en el territorio por el crecimiento vehicular que ha tenido guerra y los accesos de guerra. El alcalde se está propiciando una planificación de ese tema porque es demasiado importante, porque tú tienes que tener cuidado con el acceso y cómo tú sacas de guerra la parte comercial. Me están captando, ¿verdad?
5: Sí,
7: que
5: claro,
7: sí.
5: Claro.
7: Entonces hay que estratégicamente diseñar una salida de guerra sin que uno afecte la parte comercial, porque ha crecido mucho el territorio.
6: No, o una alternativa antes de llegar al destacamento que te lleve a donde está la Prada de Guagua, que muchos de los de guerra la conocen, o el parque, cosa de que no sea ese pedacito, porque te digo que entro constantemente.
7: Es que comercialmente nadie quiere, ningún alcalde, ni ningún servidor público, ni ningún dirigente quiere sacarte que la gente entre por la parte principal, nadie.
5: Okay.
7: Lo que hay que buscar es la salida del municipio, la salida, que sea una salida lo más rápida para evitar el lo que tú dices.
6: Y bueno, la avenida que tú dijiste, Guerra el Toro.
7: Sí, Guerra el Toro, por eso al principio te hablé de eso, que es un paso.
5: ¿Y a qué se ha debido ese gran crecimiento que tiene el municipio de Guerra?
7: Oh, es que Guerra, lo primero es que Guerra es un municipio dulce. Dice el alcalde que en Guerra se vive en paz, es lo primero.
6: Eso es verdad.
7: Yo te puedo garantizar a ti, hermano, que te voy a invitar allá.
5: No, ya sé.
6: ¿Qué listo?
5: Lo que yo no ando sin cámara.
7: No hay problema con eso. Yo te voy a invitar a Guerra para que tú veas la hospitalidad de la gente de Guerra, de los ciudadanos, de las ciudadanas, de los niños, de los adultos, de los ancianos.
5: ¿Y cómo habla la gente del alcalde actual?
7: No, el alcalde salió recientemente en la última encuesta marketing. ¿Cómo se llama ese encuestador? Una encuestadora muy
6: digital.
7: Seria. Salió prácticamente bordeando un 80% en temas de servicio y recogida de basura.
5: Ay,
7: yo lo tengo aquí.
5: Consulta,
4: Clemente.
7: Sí.
4: Una pregunta.
7: Clemente.
4: Sí, Clemente Mejía tuviera la oportunidad de pedirle al presidente de la República, Luis Abinader, una obra para el municipio de Guerra que usted entiende que se necesita, ¿cuál sería?
7: Una obra en San Antonio de Guerra.
4: ¿Cuál usted le pediría al presidente?
7: Puntual. Un techado.
4: ¿Un techado?
7: Sí, allá hay un techado, pero está en el hay que sacarlo del parque.
4: Del parque.
7: Y hay que ampliar el parque que está frente a la iglesia. Un buen techado.
0: Mire, como usted es dirigente del PRM, se comenta, no sé si es cierto,
7: sí,
0: que ahí no andan de la mano gobierno y partido. ¿Cómo anda en Guerra la parte de los dirigentes conforme con el gobierno?
7: No, porque el presidente del partido está...
0: Yo digo, porque dicen que hay disgusto en la base del partido. Uh-huh. Entonces el PRM hace vida en Guerra. ¿Cómo anda la dirigencia del PRM? ¿Está conforme un 100% o...?
7: No, la dirigencia del partido de alguna u otra manera está conforme con el tema de las obras, con la ejecución de los programas. Tú hablaste de Robert ahorita. Me voy a comprometer a hacer que esa cercanía con Robert tuya sea más fluida. Porque Robert es muy accesible. Nosotros, Robert...
6: Lo que pasa, excúsame, que en Santo Domingo hay un grupo que lo tienen bloqueado.
0: Pero Robert, ese sí es bueno.
7: Robert es una estrella.
6: Lo tienen bloqueado, Robert, en Santo Domingo
7: Robert nos ha ayudado, impactado de manera positiva con mucho Cerca de Ti y muchísimos programas ya de
0: a propósito, del está en Pedro Grande, 7 de la mañana, 3 de la tarde.
7: No se detiene, Robert es una máquina. Robert,
6: es bueno, pero Santo Robert Domingo lo tienen primero, bloqueado. No permiten acceso a Robert, hacen actividades, invitan un grupito. Primero, no permiten el acceso a Robert, lo tienen bloqueado. Hermano, usted es mi hermano, usted lo sabe. Usted sabe que yo lo quiero, usted se baja.
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7: Una estrella, Robert Polanco.
4: Clemente.
7: Un funcionario que funciona.
4: Bueno, sabemos que en el Partido Revolucionario Moderno, pues hay un sinnúmero de personas que se dice que serán los sucesores de Luis Abinader. Entre ellos se menciona Carolina Mejía, Wellington Arnaud, David Collado.
6: Ya lo mencioné más, son esos tres.
4: La vicepresidenta.
6: No menciones más, son esos tres.
4: Por si acaso, ya que Elito decidió a quién le va a brindar su apoyo para el 28 de esos candidatos que yo mencioné.
7: Contestarte con hacer la estructuración del comando de campaña del partido. ¿Te lo contesto?
4: Yo quiero que usted me diga a quién usted apoya.
7: Vocero de la candidatura presidencial.
4: ¿De quién?
7: Yo voy para allá. Guido, vocero de la candidatura presidencial. Yayo, coordinador de la candidatura presidencial. Wellington, director del ETI del Cibao de la candidatura presidencial. Carolina Vice y ya David presidente.
6: Dios mío. ¿Qué es esto? Dios.
4: Bueno, usted sabe que el tiempo en televisión pasa muy rápido y pues...
7: ¿Y por qué usted está sudando si hace frío?
4: No, yo no estoy sudando, no. Eso es mucha luz que me está... me gustaría que en 30 segundos, antes de despedirlo, usted le dé un mensaje a los municipios de Guerra.
7: Lo primero es que nosotros como servidores públicos nos sentimos orgullosos de trabajar para el municipio, uno de los municipios de trabajo, de gente buena. En Guerra no hay delincuencia, en guerra, lo único que hay es gente de trabajo y gente buena. Y decirle que guarden la esperanza en el alcalde, guarden la esperanza en el Partido Revolucionario Moderno, que Guerra va a seguir creciendo en la forma en que lo ha hecho en estos 6 años. Y falta mucho por seguir haciendo. Dios le guíe y le guarde, y Dios bendiga a San Antonio de Guerra y al presidente de la República.
4: Le damos las gracias a Clemente Mejía, alto dirigente del PRM en el municipio de Guerra. Ahora vamos a pasar con nuestro compañero Franklin Trinidad, quien tiene un comentario. Adelante, Trinidad.
5: Muy buenas tardes a todo ese público. Señores, hoy yo quiero llevar un pequeño análisis de ver si el tiempo me da para decirle algo con relación a muchos supuestos analistas políticos, muchos supuestos teóricos de la política, donde quieren querer manipular la mente del pueblo dominicano cuando se habla de el hecho de que en las pasadas elecciones se registró el nivel más alto de la abstención de los votos. Y cuando hablan de la abstención de los votos, las personas que no le interesa lo que es la política ni votar, o que no fueron a votar en las elecciones pasadas, que fue entre un 45.3%, 63%, quieren decir que eso es un partido político, y que es un partido político, y que aquella persona que no esté dentro del margen de la política puede ser presidente. Yo les quiero decir que no sean tan idiotas y bobos de la cabeza. El que no le interesa votar, el que no va a votar, no vota ni porque Tatá sea candidato. Porque la mayoría de esas personas tienen familia que son políticos y no van a votar. Y cuando digo esto, es porque quieren decir que candidatos que están saliendo ahora pueden tener en su mente que pueden ser el próximo presidente de la República, porque el nivel de abstención está por encima que el nivel de voto que se le propulsó al partido más número uno, que es el Partido Revolucionario Moderno, que pasó con un 37% como partido. Un 47% como partido. Y el 10% completó para que gane las elecciones con un 53%. Entonces, quiero decirle esto a esa gente que están entendiendo que puede pasar alguien por eso. Mejor comiencen a hacer política de verdad para que busquen esto. Y el nivel de atención no es porque la gente no está yendo a votar así por así, sino porque el nivel, búsquenlo en el padrón electoral, que el nivel poblacional de la República Dominicana ha crecido, y por ende el padrón nacional está conllevado a que la mayoría de la juventud, que lamentablemente está creciendo en un mundo, como le dice, Z o de cristal, y nos está conllevando a que los pensamientos no sean tan claros en beneficio de la República Dominicana. Con esto digo, sáquense de la cabeza, oigan esto, sáquense de la cabeza que el nivel de abstención es un partido político, porque el que no le interesa la política, el que no vota, el que no le interesa votar, y le pregunto esto a la gente diciendo ya, ¿cuánta gente tú has visto que dicen orgullosamente yo no voto desde el 80? ¿Cuántas veces usted han visto en la calle yo no voto desde los 90? Y con esto digo ya, si siguen inventando, pensando, contando con el nivel de atención, creo que van a seguir en la oposición.
4: Bueno, señores, le damos las gracias a todo ese público por sintonizarnos desde el Nuevo Diario y también a los que nos sintonizan desde Radio Corazón Tropical para todo Madrid España en el día 107.6 FM. Será hasta el próximo jueves, si Dios lo permite. Tengan una feliz tarde.
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0: todos los temas en todo momento, Jorge Ramos Calderón, desde Corazón Tropical, la radio que une a Europa y América. Al menos 130 millones de personas en Europa, principalmente en las regiones central y oriental del continente, experimentan esta semana temperaturas superiores a los 35 grados Celsius, de acuerdo con un análisis de datos de la agencia AFP. La masa de aire cálido se desplaza de manera lenta pero sostenida hacia el este, una vasta franja que rodea los montes Cárpatos y se extiende por los Balcanes, que abarca la casi totalidad de Hungría, así como Serbia, Austria, el sur de Polonia y el oeste de Ucrania. La situación afecta también a unos 30 millones de residentes en Italia, con especial impacto en la densamente poblada llanura del Po y al sureste de la península ibérica. Para Corazón Tropical en Madrid, con todos los temas en todo momento, soy Jorge Ramos Calderón.
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4: Son las 2:36.

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todos los temas en todo momento, Jorge Ramos Calderón. Varios días después de que dos terremotos de magnitud 7,5 y 7,2 sacudieran el norte de Venezuela en cuestión de minutos, y una nueva réplica de 4,6 grados con epicentro al norte de Caracas, los muertos se acercan a la cifra de 2.000 personas, más de 5.000 heridos, cerca de 16.000 personas sin hogar. Estos números convierten al sismo del 24 de junio en Venezuela en el más letal registrado en el país sudamericano en más de un siglo. La mayor parte de la asistencia se ha concentrado en La Guaira, el estado costero declarado zona de desastre y epicentro de la destrucción. En comunidades más alejadas, los vecinos han tenido que organizar su propia supervivencia. Para Corazón Tropical en Madrid, con todos los temas en todo momento, soy Jorge Ramos Calderón.

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mi gente activo, Jorge Bello, el Pokémon de la radio por el corazón tropical 107.6. Bachar en salsa latino. Saludos para todo Madrid, España y para todo el mundo a través de la madrileña Radio TV por corazón tropical 107.6. Hoy nos vamos en clásico. Me gustan los clásicos. Seguimos con los clásicos, recordando a todos esos artistas que siempre estarán en nuestros corazones. ¡Vamos allá!

momento estás en bipola, ¿eh? En bipola pasa todo, una vaina bien. Estos merengues de ayer, hoy, mañana y siempre. Quiero recordar, señores, que no hace mucho se nos fue uno de los más queridos, Alex Bueno, señores, el cual lo vamos a recordar por siempre. Alex Bueno. Pero si estamos en vivo, y en vivo todo pasa. ¿Verdad que sí? Seguimos así, entonces, vámonos con este. En lo que buscamos al tipo de nosotros, Alex Bueno.

rico que está. Bueno, seguimos activos, señores, seguimos activos. Bueno, señores, seguimos aquí, vamos a cambiarlo porque no quiere funcionar el tema, pero nosotros siempre buscamos la vuelta. Bueno, mi gente, agradecerle a toda mi gente de República Dominicana que siempre están en sintonía con nosotros a través de las redes sociales, que también quiero agradecerle a mi hermano Pikachu, que está por ahí, Jobrain. ¿Dónde estará Jobrain? Ahorita viene el Pikachu de la radio para acá también a compartir con todos.

nosotros, así que ya lo saben, activo, esto es en vivola, no dique, nos vamos allá, ay mi madre.

seguimos activos por Corazón Tropical 107.6. Yo soy Jorge Bello, el Pokémon de la radio activo, complaciendo a todas nuestras personas que están ahora mismo en sintonía con los merengues de ayer, hoy, mañana y siempre. Me encantan estos merengues activos. Seguimos ahí.

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Desde Radio Corazón Tropical, Jorge Ramos Calderón. Un nuevo estudio realizado por la Universidad Estatal de Michigan y publicado en la revista Car Report revela cómo el cáncer de ovario puede volverse resistente al tratamiento con Displatino, uno de los medicamentos más usados en quimioterapia. Los investigadores encontraron que, además de dañar el ADN de las células cancerosas, el Displatino también afecta la estructura interna de la célula, llamada microtúbulos, que funcionan como soporte y ayudan a la célula a sobrevivir. El análisis incluyó a 1.409 pacientes con cáncer seroso de ovario tratados con quimioterapia basada en compuestos de platino. Para Corazón Tropical en Madrid, con todos los temas en todo momento, soy Jorge Ramos Calderón.

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4: Todos los temas en todo momento, Jorge Ramos Calderón, en Corazón Tropical, la radio de la integración desde Madrid. La presidenta encargada de Venezuela, Delcy Rodríguez, aseguró que antes de que finalice el año, habrá nuevas viviendas para las familias que perdieron sus hogares por el doble terremoto de magnitud 7,2 y 7,5 que sacudió la zona norte del país el pasado 24 de junio. El anuncio se produjo durante la instalación del Estado Mayor para la creación de campamentos transitorios y la planificación de construcción de viviendas, mientras continúan las tareas de evaluación de daños, rescate y asistencia humanitaria. Rodríguez informó además que el gobierno mantiene reuniones con expertos y organismos internacionales que presentan alternativas para brindar soluciones habitacionales de carácter inmediato. Para Corazón Tropical en Madrid, con todos los temas en todo momento, soy

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1: 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Son las 9:36.

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todos los temas en todo momento, Jorge Ramos Calderón, en Radio Corazón Tropical. La quinta entrega de la franquicia animada Toy Story alcanzó el liderazgo de la taquilla global durante el último fin de semana de junio de 2026, superando los 585 millones de dólares en ingresos acumulados y desplazando a otros estrenos internacionales. El desempeño afecta a los principales estudios de animación y superhéroes, mientras Supergirl, el último lanzamiento de DC, no logró cumplir con las expectativas del mercado, según cifras de Effie y reportes de prensa. Estos resultados reflejan el comportamiento de la audiencia y la competencia entre franquicias de alto presupuesto en un contexto de cambios en los hábitos de consumo y asistencia a salas de cine a nivel mundial. Para Corazón Tropical en Madrid, con todos los temas en todo momento, soy Jorge Ramos Calderón.

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0: Son las 10:37.
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0: 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Son las 10:37.

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Desde Radio Corazón Tropical, Jorge Ramos Calderón. Un nuevo estudio realizado por la Universidad Estatal de Michigan y publicado en la revista Car Report revela cómo el cáncer de ovario puede volverse resistente al tratamiento con Dizplatino, uno de los medicamentos más usados en quimioterapia. Los investigadores encontraron que, además de dañar el ADN de las células cancerosas, el Dizplatino también afecta la estructura interna de la célula, llamada microtúbulos, que funcionan como soporte y ayudan a la célula a sobrevivir. El análisis incluyó a 1.409 pacientes con cáncer seroso de ovario tratados con quimioterapia basada en compuestos de platino. Para Corazón Tropical en Madrid, con todos los temas en todo momento, soy Jorge Ramos Calderón.

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4: Son las 12:35.

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2: Bueno. 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